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1: Buenos días a todos. Lo primero de todo, ¿cómo están los máquinas?
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1: Bueno, la clave es hacerlo diferente, como hago yo. Yo les echo un poquito de salsa.
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1: Claro, Sergi, por la audiencia lo que haga falta.
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1: Jorge Fernández Díaz declaró ayer durante horas en el juicio de los altos cargos del PP. Por lo que parece, el caso Kitchen se cocinó a fuego lento. El precio del diésel frena su caída y empieza a subir poco a poco. Más tarde entrevistaremos al deportista que más combustible gasta a lo largo del año, Pau
3: Gasoil.
2: No me l'esperava.
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1: I el tiempo. Vuelven las altas temperaturas en Cataluña, superando los 35 grados. Tanto es así que Mónica Usar ha fotografiado los termómetros más altos del país. ¿Sí? Lo ha hecho con su cámara de Usar. Y tirar.
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1: Bueno, pues, un bonito halago.
0: Cumplir-ho.
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